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1: Quiero participarles a ustedes la alegría que hemos tenido esta semana. Una semana sanmartiniana que culmina con un broche de oro tan especial como es la serenata al Libertador. Obras inauguradas, adoquinamiento, asfalto, la inauguración, entre otras cosas, del acceso sur a la ciudad. En fin, esta semana hemos visto tantas cosas. La presencia del presidente de la Suprema Corte de Justicia, el próximo edificio del Juzgado Federal. Crece Libertador, crece Libertador, y lo felicito. Voy a pedirles un aplauso fuerte porque realmente aquí Zona Franca se siente en casa. ¡Fuerte ese aplauso!
2: ¡Fuerte, vamos!
1: ¡Jujeños!
2: ¡Vamos,
1: Libertadores! ¡Qué linda gente realmente!
2: ¡Qué bárbaro! Mirá lo que es. Mirá lo
1: impresionante.
2: Que es. La gente
1: más de
2: ahí,
1: 25 mil personas, ¿eh?
2: Ojo. Lo vemos, ¿eh? Lo vemos por ahí, ¿eh? ¿Qué pasó? Bueno,
1: ahí lo veo. Lo veo a Manuel abajo, mirá la sonrisa de oreja a oreja, ¿eh? ¿Eh? El responsable de la administración de esta gestión que ya es histórica.
2: Excelente, excelente.
1: Es histórica.
2: Trabaja a diario. Es un movimiento, un despliegue de equipo, de organización que...
1: Un detalle especial. ¿Qué trabajo la gente del equipo municipal? Yo les voy a pedir, luego que diga lo que voy a decir, que lo coronemos con un aplauso fuerte realmente porque se lo merecen. Señores empleados municipales, bárbaro, labura noche y día, sin descanso para su pueblo.
2: Bravo.
1: Y es gente de este pueblo.
2: Así es.
1: ¿Sí? Arriba ese aplauso fuerte
2: ese
1: para esta
2: tiene.
1: Familia de laburante, vamos.
2: Jorge, ese tiene que ser el ejemplo.
1: Sí, señor.
2: Para un país que tiene que volver a recuperar el valor del trabajo. Es la única manera de seguir adelante, el trabajo. Y Libertador es un gran ejemplo.
1: Bien. Y felicitarlo porque seguir la gestión de Oscar, el intendente, es muy difícil, ¿eh? Se los cuento por experiencia, a nosotros nos saca el juguito así. Y no sé, ya no sé qué decirte, Oscar. ¿A qué hora dormís? No sé ya. ¿No? ¿Dormí de vez en cuando? No. Señora, ¿deje una foto grande en la casa cuando sale? No. ¡Qué barro! Felicitaciones, Oscar. Felicitaciones, Sandra. Señoras, señores, vamos a la presentación de este espectáculo que tiene historia.
2: Tiene
1: pequeña
2: historia,
1: pero fuerte.
2: La tiene. Hablábamos justamente de una fusión talentosa, poética, que conquistó a todo el país y al mundo. Estamos hablando de Canto Guitarrero.
1: Así es.
2: Integrado por Canto 4 y Guitarreros.
1: Esto nace en noviembre en el Teatro Coliseo de la Ciudad de Buenos Aires. Es esta la séptima actuación que hace este ensamble, que es Canto, de Canto 4 y Guitarreros, como ustedes los conocen. Triunfadores, revelación en Cosquín, revelación en Jesús María, y me pasaría toda la noche contando. Canto 4, revelación en Chile, allá en ese festival internacional, ¿sí? Que tiene ese lugar donde los iracundos le dedicaron una canción, Puerto Montt, ¿se acuerdan?
2: Claro que me acuerdo.
1: Sentado frente al mar. ¿Te acuerdas, no? Qué época, ¿no?
2: Bueno, Jorgito, ¿qué te parece?
1: Sí.
2: Te dejo a vos la presentación porque
1: Dale.
2: Recién subiste.
1: Bien.
2: Te dejo que los presentes y los Tomate recibas como tiene
1: volvé.
2: Que ser. Y la gente con un fuerte aplauso, un fuerte grito.
1: Señoras, señores, en esta transmisión en vivo desde Libertador General San Martín, que nos restan algo así como ya deben restar 10.000 personas para llegar a las 300.000 que están viendo esta emisión desde este lugar. Libertador General San Martín, pórtico de las Yungas, de esta querida tacita de plata Jujuy Argentina, tiene el enorme agrado de presentarles a estos artistas salteños por excelencia, que le ponen la garra y la fuerza que necesita nuestro cancionero nacional. Ese que recorre escenarios punta a punta en cada rincón de la Argentina y de Latinoamérica. Hoy, Libertador recibe con este aplauso a Canto Guitarreros.

0: Buenas noches. ¿Cómo están?
1: Buenas noches.
0: Gracias por invitarnos a su fiesta. Nos encontramos acá con Canto Guitarrero. Venimos a dejarle el corazón. Los changos de Canto 4, Guitarrero, Guitarrero, Canto 4. Simplemente dejarle la estirpe y la esencia de nuestra salta. Bueno, es casi lo mismo, acá somos hermanos, así que estamos ahí cerquita nomás. Así que bueno, venimos a cantarle, gringo. Buenas noches, ¿cómo anda, hermanito?
1: Buenas noches, hermano. No, estoy... mirá la cantidad de gente, no sé si podrán ver. De acá se ve maravilloso la cantidad de gente. ¿Cómo están por allá? ¿Todo lindo? ¿De qué color se está tomando?
2: No, mentira. No.
0: ¿Todo viento?
1: Tan calentito parece por ahí, ¿eh? Che, muchas gracias por recibirnos con tanto cariño. Estamos muy contentos de estar en este escenario compartiendo esta noche con ustedes. Una propuesta para que todos la pasemos bien, para que todos cantemos, todos bailemos, todos disfrutemos de todo este puñado de canciones que hemos elegido en el repertorio de Canto Guitarrero. Esto recién comienza. Así que bueno, a disfrutar, señores. ¡Vámonos más!

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0: Qué guampiada me han pegado, ¿no? Son varios encima, ¿eh?
1: No es un hito, son varios. No.
2: Bien escondido está el culpable ahí atrás.
0: Son terribles tus cantantes, guarda. Pero ustedes quieren ver quién no ha cardiado de verdad o no. Dice que las mujeres son los más inteligentes del mundo, ¿eh? Que al final de la historia siempre se quedan con el más fachero, el más pintudo, más inteligente.
3: No, más plata
0: el
3: tiene.
0: Más platudo.
2: Adinerado.
0: En definitiva se queda con el mejor. Vamos a develar el misterio a ver quién es.

0: 枪。
1: 包给我吧。
0: He tenido que pelear con estos siete. ¿Cuántos son? Uno, dos, tres, cuatro. Con estos seis para poder quedarme con la...
2: Y hay que, che, hay que pasar esa barrerita de ahí, papilo, ¿eh?
0: De este lado es dificilísimo.
1: Y ahí lo tenía Messi.
0: Este es Mbappé. Este es un tití y un cucú. Bueno. Dice así, mirá.

0: Vamos a hacer una preguntita ahora. Qué lindo los aplausos. Gracias. A más de uno le ha pasado, ¿no? Convivencia paralela, no hacen bien al corazón. Esta jugaba 6 puntas, mirá. Pero se quedó conmigo el más inteligente. Gracias, muchas gracias. Dice así, acá. Departamento General San Martín. ¿Las mujeres mienten? Para, que de este lado han contestado fuerte y acá me dio.
1: Está triste.
0: ¿Acá las mujeres se portan mal? ¿Qué hija? Gringo,
1: no,
0: hagamos el cambio
1: nadie.
0: De domicilio. Vengamos, viví acá,
1: no
0: pues.
1: Pueden intentar decir no sin una sonrisa en la cara, pues dicen, no.
2: Señor intendente, ¿me acepta como nuevo ciudadano? Me vengo mañana mismo.
1: Cuidado.
2: Mañana traigo todo.
0: Che, qué fuerte que han dicho que no se portan mal acá, ¿no?
3: Eso porque le pregunta a la mujer, hay que preguntarle a los hombres.
0: No. Nosotros somos los eternos sufridos en esta relación siempre.
2: Siempre, heridos.
0: Para todas ustedes que nos mienten en la cara, dice así. ¿Cómo hacer para sacarla de mi mente? Si me miente y no me dice. Nunca.

0: Bueno. Llegó la hora.
1: Se arma, che.
0: De nuestra favorita, ¿o no? ¿A dónde está Cevita?
1: Se arma, se arma.
2: Allá está. Invadido, pues, mirá.
1: ¿Qué es esto?
2: ¿Qué ha pasado de aquí? Señores, creemos con los changos que ha llegado la hora de hacer no lo que mejor sabemos hacer, sino lo único que sabemos hacer. Ustedes quieren que no quede nadie acá arriba del escenario, tienen una pala. A ver que no va a quedar ninguno de estos porque ninguno quiere laburar. Por eso tocan la guitarra y viven de guitarreada. La guitarreada es la reunión de amigos donde no hay escenario, no hay público, no hay nada. Sino donde todos toman. Muy qué inteligente ese tipo. Lo puede poner de secretario de cultura, maestro, ¿no?
0: Sabedor.
2: Yo lo voto ese. Donde todos cantamos, nadie canta bien, nadie canta mal.
3: ¿Por qué me han puesto dos sillas a mí? ¿Qué hijo de puta que son, boludo? Se han ido a la mierda, ¿no? Epa. Vos sos culpable, hijo de puta, ¿no? Vos te prendes la coda, boludo, mi esa,
2: rey,
3: ¿no?
2: Mi rey, ¿no?
3: ¿Quién ha sido? A ver, ¿quién es gallo acá de los seis?
4: Es para asegurar la bocha, amigo.
2: No, es porque...
5: Son muy finitas las sillas.
2: La de abajo le falta una patita.
6: No la han podido ver.
3: ¿Y vos por qué tenés más luz que yo?
4: Ya está caliente, ¿viste? Que le...
2: No la han podido despegar, cuchillo. Señores, sin más preámbulo. Ay, lindo.
3: Ya. Yeah.
2: ¿Cómo estoy, no?
5: Se ve que lo domináis.
2: Vamos a hacer la guitarreada. Vamos a cantar todo, ¿no? Quiero creer que las gargantas de esta hora ya están.
3: A su mamá que no canta. No, qué boludo. Borracho, ¿ya viste? Primera. Thank you.

0: ¡Soche!
1: Lindo, qué lindo, están cantando. Hermoso.
2: Este regalo especial para ustedes, dicen así.
0: A ver si la conocen, dice así, mira.

0: ¿Qué lo parió? Qué lindo que
1: está. ¿Puedo pedir un tema yo? Porque estamos en la guitarreada, ¿viste? Uno puede pedir un tema.
0: ¿Trata?
1: Mi hermano Rodrigo Villarreal sabe cuál tema yo quiero.
2: ¿A vos te gustan las zambas carperas?
1: Claro.
2: Bueno, hay bailarines también para bailar zambas carperas, así que vamos a pedir al bandoneón que empiece nomás.
1: Bueno,

0: qué hermoso.
1: Esas te gustan a vos, ¿no?
2: No, no, pero hay una la que joda, yo quiero, ¿no? ¿Vos sabés cuál es?
0: Che, si hay guitarra y se pueden pedir temas, yo quiero una de Gato de la Grupa de Santa Fe, bueno.
1: Hacete una de Ráfaga.
0: ¿Cómo yo quiero, confesar?
3: Yo quiero una de Bandidos.
2: No, yo quiero una que sabe tocar Ivancito.
1: De Luis Miguel.
3: Hotel California, pues sí o no. No nos pongamos tonteas, muchachos.

0: La mano, todo. Eso. Eso.
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0: Maravilloso, qué momento. Sí.
1: Qué lindo que se está poniendo, ¿no? Para serenatear, che.
2: Fuente. Me anda faltando alcohol.
1: Salud, dicen por ahí.
2: Esto de Guitar Hero sin incentivo está medio...
1: Está duro. Pero bueno, vamos a hacer lo mismo. A modo de serenata vamos a acordarnos de esos viejos cantores que habrán andado por acá muchísimas veces. Por ejemplo, los cantores del Alba, y así a modo de serenata cantamos un valsecito como los de antes. De la guitarra de nuestro amigo, nuestro compañero, el señor Iván Vera, escuchamos este valsecito que dice así.

nuestros queridos cantores del Alba, che. Para seguir con este pequeño homenaje ya a los grandes cantores que hemos tenido, referentes salteños, nunca falta una zambita de nuestros queridos y recordados Chalcha. Dice así, PRI.

0: ustedes están solitos.
1: A ver.
0: Pero mi amor por ti no morirá jamás. A la vuelta, Sarabia.

0: ¡Qué grande!
1: ¡Chalchalero, querido!
2: ¡Arriba los chalchas!
3: Che, te da una gana de ir para allá a la popular, ¿no?
1: Es que no veo que estén tomando nada.
3: No, que no van a estar tomando nada. Mira, un bidón de acá nomás estoy viendo, un bidón.
2: Café de aluminio, se ve Termopol.
4: Che, alguien podría mandar en el drone que anda volateando por ahí, le podrían mandar un trago, ¿no?
3: Tiene una lluvia.
2: Ese café con hielo que están tomando ahí.
4: Rapidrón.
1: No te
3: Bueno, Cuchi, nos venimos más para acá con la historia de los cantores salteños.
1: Nos venimos un poquito a estas épocas.
3: Para este Wim.
1: Donde, gracias a ellos, abrieron camino para toda la changada que después entró Pilla, entró, ¿no? Cantando con esa forma musical, de bajo, batería, facheros.
3: Fachero.
1: A ver si conocen estos clásicos y lo cantamos y dice así.

0: lindo de atrás, gringo.
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0: Mírate en la foto, me he puesto atrás para que no se vea la panza, me ponen dos sillas acá, mira. Qué hijo de ¿ah? Si me bajaba, acompáñate, gringo, después no podía subir.
1: Yo así te subía.

0: Muchas gracias.
1: Muchas gracias.
0: Ay, qué hermoso. Hay un tema que nada que ver que dice.
2: Ay, justo me han apagado la luz, hijo.
0: Mientras que sea mujer, mejor, ¿viste? Pero.
3: No sé qué.
0: Che, gringuito.
1: Dime.
0: Nos tenemos que ir.
1: Mi budín marmolado.
0: ¿Por qué estás tan alto?
1: Mi y uña encarnada.
0: Es la bota de 8 esa que te pone, ¿no? Con taco, yo también.
1: Más el bled. Che, no. Vamos con fiesta, ¿sí? Vamos a ir cerrando.
0: Buenas noches, señores.
1: Canto Guitarrero se va despidiendo.

0: le gusta el
1: hijo. No, no, no.
0: Ya está. Cómo se nota que no labura nada.
1: Mira cómo quedó todo, pues, que explota una bomba, hermano. Hermoso.
2: Está loco. Qué grande el mosquito ese.

0: Delicado, delicado, sutil. Finoli, finoli, como canapé de mondongo.
1: Cuchi, justo que te agacho, movió así hasta por meter la moneda, yo mira.
0: No, no, no. Sacame el papelito, Ro. ¿Qué va a pensar la gente?
2: Una carpeta puedo sacar de ahí.
0: No, no. Un manual capelú. Nos vamos, nos despedimos. Muy buenas noches. Que Dios los bendiga. Que Dios los bendiga de parte de Canto Guitarrero. ¡Chao!
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Jesús María. Y en los escenarios de toda la Argentina y Latinoamérica, Canto Guitarrero País, cerrando una semana espectacular sanmartiniana en Libertador General San Martín, la tierra de Oscar Hayat. Señoras, señores, arriba ese aplauso. ¡Vamos, Libertador! ¡Vamos, Jujuy! ¡Viva Jujuy! Más de 300.000 personas viendo esta transmisión en directo a través de Zona Franca Televisión. ¿Y qué le pedimos? ¡Otra! ¡Sí! ¡Sí! El público lo pide. Señoras, señores, una jornada realmente maravillosa. Un marco excepcional y artistas de excelencia nacional e internacional le ponen el brillo a una noche memorable e inolvidable de este Libertador General San Martín, Jujuy, Argentina. Así es, vamos a continuar, porque este es el regalo, esta es la frutilla del postre, como diría un mejor cocinero. Sí, ¿a dónde está ese aplauso? ¡Libertador! Canto Guitarrero se despide de Jujuy.

0: Ayujo, un espectáculo. La verdad, un show imperdible en la noche de la serenata al Libertador.
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1: Salud, papá, de Fortuna. ¿Quién está afinando por ahí?

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